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2: Y he sido y lo soy. No sé, que yo, por supuesto que paro en un boliche, pero un boliche, boliche. 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
2: 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No, es un boliche.
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2: Sí, paro en,
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2: 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Yo paro, mira, yo tengo dos boliches. 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
2: Y mira qué lindo nombre, San Quintín. Y el otro voy al uno de Cabildo y Cabildo, Avenida Tejera y Republiqueta, Avenida Tejera y Núñez, que es La Sirena.
1: Ajá.
2: Ahí iba de pibe yo, ahí.
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2: Claro, porque antes vos un boliche muy viejo. Además, sí, empezó el padre, siguen los hijos, ¿sabes? 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
2: conmigo,
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2: Y es qué lindo que es, porque me acuerdo de hasta que cuando yo era chico, es... Qué bonito, qué lindo.

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1: Sí.
2: Y mirá qué lindo nombre, San Quintín. Y el otro voy al uno de Cabildo y Cabildo. Avenida Tejar y Republiqueta, Avenida Tejar y Núñez, que es La Sirena.
1: Ajá.
2: Ahí iba de pibe yo. Ahí.
1: Allá ibas de pibe.
2: Claro, porque antes vos un boliche muy viejo. Además, empezó el padre, siguen los hijos, ¿sabes? Y voy siempre ahí, y antes tomaban agua los caballos, tenía como una bomba y un palenque en la puerta. Ah. Era tremendo cuando venía a dejar de adoquines y de tierra.
1: Mm.
2: Y yo iba. Qué lindo, y sigo yendo. Y los hijos son ahora los dueños, y por supuesto que son íntimos amigos míos. Y es que lindo que es, porque me acuerdo de hasta que cuando yo era chico, eso. Qué bonito.

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